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2: Siete de la noche, 6 minutos. Este es el regreso a casa de la X96.5 con un nuevo enfrentamiento musical. ¿Qué artista alzará la Copa de la X? Eso será tarea de ustedes a través de sus votos en nuestras historias en Instagram, la X965. Ya tenemos nuevo enfrentamiento. El anterior lo ganó Sabrina Carpenter. Y en este nuevo partido musical, pues se enfrenta nuevamente Sabrina Carpenter con Billie Eilish, otra de las artistas de la nueva generación. Así se llama nuestra categoría, para que vayan pensando por quién se van a ir. Por un lado tenemos a Sabrina Carpenter con Please, Please, Please. Y por otro lado tenemos a Billie Eilish con Birds of a Feather. Ustedes serán los encargados de elegir con sus votos a través de nuestras historias en Instagram. Así que prepárense y escuchen esto para que tomen su mejor decisión.

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0: 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Son las 7:58 en la X96.5.
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1: Son las 8:57 en la X96.5.
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1: Son las 9:57 en la X96.5. 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
1: Mañana de sábado, es un sábado increíble, acompañado de muy buena música. Bienvenidos a las 20 de la X en esta nueva edición, edición número 25, hoy 27 de junio de 2026. Bueno, para contarles que en esta oportunidad 12 canciones descendieron del lugar en el que estaban en la edición pasada, 3 canciones se mantienen estables y otras 5 canciones subieron dentro del conteo. Recuerden que hace 8 días tuvimos pues nuevos ingresos, así que hubo bastante movimiento para la semana anterior. En esta semana no tenemos ingresos nuevos, pero sí muchos movimientos, así que vamos a enterarnos en este momento de qué se trata.
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1: Comencemos con las canciones de la colita, los puestos número 20, 19 y 18 en las 20 de la X, edición número 25. En el puesto número 20 tenemos a Disco Lines y Teenage con No Broke Boys. 21 semanas lleva esta canción en el conteo. La semana pasada estaba en el número 16, así que pierde 4 lugares para esta edición. En el puesto número 19 tenemos a las Huntrex con Golden. Golden ya suma 36 semanas en el conteo. La semana pasada ocupaba el puesto número 18, así que pierde un lugar para esta edición. Y en el puesto número 18 tenemos a Taylor Swift con The Fate of Ophelia, canción que completa 23 semanas en el conteo. La semana pasado ocupaba el puesto número 17, así que pierde un lugar para esta edición. Bienvenidos a las 20 de la X, edición número 25. Lugarela con ustedes hasta el mediodía.
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0: Ahí teníamos las tres canciones de La Colita, los puestos número 20, número 19 y número 18. Recordemos que tienen habilitada nuestra línea WhatsApp para que nos dejen sus comentarios. Es el 318-860-9616 y que pueden votar en la encuesta que estamos publicando a través de @laXcaliOficial, nuestra cuenta en X o en Twitter, como prefieran llamarlo. Nos vamos con tres canciones más. Puestos 17, 16 y puesto número 15. En el 17 tenemos a Somber. Este fue uno de los ingresos de la semana pasada. Back to Friends completa una semana dentro de las 20 de la X. La semana pasada entró directamente al puesto número 20, así que sube tres lugares para esta edición. En el puesto número 16 tenemos a Ariana Grande con Twilight Zone, canción que completa 21 semanas en el conteo. La semana pasada ocupaba el puesto número 15, así que pierde un lugar para esta edición. Y en el puesto número 15 tenemos a Tame Impala, otra de las canciones que ingresó hace 8 días al conteo. Es Drácula. Drácula suma una semana. La semana pasada entró al puesto 19, así que sube cuatro lugares para esta edición. Es una de las dos canciones que más ascendió esta semana en las 20 de la X.
1: Número 17.

0: Continuamos acompañándolos en la edición número 15, digo 25, de las 20 de la X. Y nos vamos con tres canciones más dentro de nuestro conteo, los puestos 14, 13 y 12. En el puesto número 14 tenemos a Wiz the MC con Show Me Love. Es una de las canciones que más tiempo lleva dentro del conteo, ya suma 49 semanas allí. La semana pasada estaba aquí mismo en el puesto número 14, así que no se movió para nada. En el puesto número 13 tenemos a Ray con Where's My Husband. Esta canción completa 25 semanas en el conteo. La semana pasada estaba en el puesto número 12, así que pierde un lugar para esta edición. Y en el puesto número 12 tenemos a Miles Smith con Nice to Meet You, canción que completa 16 semanas en las 20 de la X. La semana pasada estaba en el puesto número 11, así que pierde un lugar para esta edición. Puestos 14, 13 y 12 en las 20 de la X.
1: Número 14.

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1: Avanzamos rápidamente en esta mañana increíble de sábado, sábado de fin de semana con la X96.5 y todos nuestros espacios increíbles preparados con mucho cariño para ustedes. Hoy estamos, bueno, haciendo un recorderis por las canciones más importantes de nuestra estación y vamos ya mismo a conocer cuáles son las canciones que ocupan los puestos número 11, número 10 y número 9. En el puesto número 11 tenemos a Justin Bieber ya completando 33 semanas en el conteo. La semana pasada estaba en el puesto número 10, así que pierde un lugar para esta edición con Daisies. En el puesto número 10 y partiendo en dos el conteo, tenemos a Alex Warren con Ordinary. 61 semanas lleva esta canción en el conteo. Es la canción más antigua de las 20 de la X. La semana pasada estaba en el puesto número 9, así que pierde un lugar para esta edición. Y en el puesto número 9 tenemos a Taylor Swift con Opalite, canción que completa 12 semanas en el conteo. La semana pasada estaba en el puesto número 7, así que pierde dos lugares para esta edición. Puestos 11, 10 y 9 en las 20 de la X.
2: Número 11.

Somos felices de poder acompañarlos siempre con muy buena música y los éxitos más importantes de la X96.5, la nación de más música. Hoy estamos disfrutando de la edición número 25 de las 20 de la X, donde ya les había dicho, 12 canciones bajaron, 3 canciones se mantienen estables y 5 canciones subieron. Momento de conocer qué canciones ocupan el puesto 8, el 7 y el 6. En el puesto número 8 tenemos a Pink Pantherist con Stateside, canción que lleva 12 semanas haciendo parte del conteo. La semana pasada estaba en el puesto número 6, así que pierde 2 lugares para esta edición. En el puesto número 7 tenemos a Rain Me In de Sam Fender y Olivia Dean. ¡Qué buena canción! Bueno, pues la semana pasada entró directamente al puesto número 9 y sigue subiendo. Ha logrado ganar 2 posiciones más, porque es otro de nuestros éxitos más recientes en la X. Y en el puesto número 6 tenemos a Tyla con Chanel. Esta canción llega completa 6 semanas en el conteo. La semana pasada estaba en el puesto número 4, así que baja 2 lugares para esta edición. Puestos 8, 7 y 6 en las 20 de la X. Número 8.

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1: Son las 10 y 59 minutos en la X96.5, número 6.

0: Cada vez nos acercamos más a conocer cuáles son las canciones más importantes. Esta semana vamos a arrancar el top 5. Y antes de eso, la idea es que ustedes pues nos ayuden a votar en nuestras encuestas publicadas en @laXcaliOficial y juntitos decidamos pues qué lugar deben ocupar estas canciones en la próxima edición, que sería la edición número 26. Vamos con los puestos 5, 4 y 3. Men I Need ocupa el lugar número 5. Olivia Dean, con su increíble voz, ya completa 24 semanas en el conteo. La semana pasada estaba en el puesto número 3, así que pierde 2 lugares para esta edición. En el puesto número 4 tenemos a Bruno Mars con Risk It All. Bruno Mars completa su primera semana con esta canción dentro de nuestras 20 de la X. La semana pasada entró directamente al puesto número 8, así que sube 4 lugares para esta edición. Es la otra canción que les decía que subió más lugares en las 20 de la X para su edición número 25. Y en el puesto número 3 tenemos a Harry Styles completando 12 semanas en el conteo con Aperture. La semana pasada ocupaba el puesto número 5, así que sube 2 lugares para esta edición. Puestos 5, 4 y 3 en las 20 de la X.
1: Número 5.

0: Es el momento decisivo de esta edición número 25 para las 20 de la X. Y bueno, pues anunciándoles la canción que viene a continuación, ustedes ya sabrán de una cuál es la que ocupa el número 1. Así que sin más preámbulos, vamos de nuevo con Bruno Mars, con I Just Might. 15 semanas en el conteo lleva esta canción. La semana pasada estaba aquí mismo, en el puesto número 2. I Just Might en la X.
1: Número 2.

Y bueno, hemos llegado finalmente a conocer la canción más importante en las 20 de la X para esta semana. Y bueno, es una canción que hace repetis, de hecho ya lleva varias semanas en este lugar. Ustedes ayúdennos a decidir si les gusta que ocupe justamente el puesto número 1 o si quieren que descienda. Eso depende de ustedes. Ya saben, esta es la edición número 25 de las 20 de la X. Luarela con ustedes, me encantó acompañarlos. Abracito para todos, que tengan un sábado maravilloso. Más tardecito, nos escuchamos en Palmira City. Vamos a pasarle increíble. Más ratito les cuento dónde vamos a estar. Nos vamos con Olivia Dean con So Easy, canción que completa 16 semanas en el conteo. La semana pasada, pues seguí aquí mismo en el número 1, así que no se movió ni un pelito. Bienvenidos a los que apenas se conectaron. Mañana tenemos repetición de las 20 de la X y no se las pudieron escuchar en este momento. Y eso será mañana a las 12 del mediodía. Esto va a estar buenísimo. No se desconecten de la nación de más música. Número 1.

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1: Son las 11 y 57 minutos en la X96.5.
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1: Son las 12 y 56 minutos en la X96.5.
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2: Hola, hola, feliz tarde a todos los que a esta hora se conectan con nosotros. Bienvenidos. Desde ya vamos a arrancar una nueva jornada de enfrentamientos por la Copa Musical de la X. Pero antes de eso, abracito para Javi Carvajal, para Armando, para André y Paul Cifuentes y para Oscar Potes, conectados a través del 318-860-9616. Bueno, hoy tenemos otra jornada, como ya les dije, jornada de enfrentamientos, así que vamos a arrancar de una buena vez y les voy a adelantar las categorías para hoy. Mejor éxito pop, mejor canción para superar a un ex, canción con mejor coro, mejor balada pop, mejor éxito, feel good y canción más emotiva. Esas son las que vamos a enfrentar el día de hoy. Y arrancamos con mejor éxito pop. Y nuestros enfrentados son, por un lado, Sabrina Carpenter. A ella la tenemos con Taste. Y por el otro lado, a Benson Boone con Beautiful Things. Recuerden la categoría mejor éxito pop. Y esto suena así.

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0: Galantis, así es todo, que suena esta hora en la X96.5. Damn, se llama y estamos cerrando la letra D. Este es el abecedario musical de la X a través de los 96.5 en Cali. Estamos conectados con ustedes en este super fin de semana, dándoles el chance que programen con nosotros, porque ya saben, nosotros proponemos la primera y ustedes la siguiente. Son dos canciones por cada letra y vamos por la letra E, justamente. Les recuerdo que en un rato más adelante, a eso de las 4 de la tarde, el Team X estará desde la ciudad de Palmira. ¿Dónde está la gente que se conecta desde Palmira? A ver, levanten manito por acá a través del 318-860-9616, nuestra línea WhatsApp. ¿Dónde está la gente en Palmira que se conecta con la X96.5? Porque tenemos premios para que lleguen ahí donde vamos a estar en un rato. Vamos a entregar premios con nuestro juego del futbolín, nuestro metegol, porque estamos contagiándolo de toda esta vibra del mundial. Porque la X también vive su mundial, la Copa de la X. Y entre los premios que tenemos hay algo muy chévere, que es un paquete increíble que les entrega el Zoológico de Cali para que ustedes vengan y disfruten de este parche para el domingo y el lunes festivo. Tenemos un combo mundialista buenísimo que incluye la entrada al zoológico, perrito caliente, gaseosa y una sorpresa. 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Deben haber oyentes disfrutando de este parche hoy sábado. Pero tenemos también invitaciones para mañana domingo y para el lunes festivo. Así que la gente que está en Palmira, pilas pues, a ser parte de nuestro remoto mundialista, que será a las 4 de la tarde en Renault Motores, calle 42, número 49251, ahí en Palmira.
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0: Vamos con otra letra entonces. Por la letra E, nosotros les proponemos a The Weeknd con Earn It. A propósito, acaba de quedar en nuestra historia el primer partido de este fin de semana. Sabrina Carpenter versus Benson Boone. En estos momentos se enfrentan. Pueden votar a través de @la X965. Como nos pueden seguir en Instagram y en las historias.

0: par de cancionzazas por la letra E. Earn It con The Weeknd, y ahí estaba Michael Jackson con Earth Song. Ya tenemos las 3-5 minutos aquí en nuestro abecedario musical del fin de semana, saludando a Harold. Dice un saludo muy especial para los mejores, y los mejores son ustedes, los de la X. No estoy en Palmira, pero estoy en Cali desde el Capitolio Limonar. Un abrazo enorme.
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0: Seguimos, y es Robert Miles a quien les proponemos con la letra F y Fable. ¿Cuál me proponen ustedes? Cuéntenme, los leo.

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2: Ese es el trato que tenemos con ustedes en este fin de semana. Ustedes programan la segunda canción ahí en el 318-860-9616. Ahí justamente ustedes nos escriben y nos dicen cuál es esa segunda canción que quieren programar letra por letra. Este es el abecedario de la X.
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2: Y tenemos ahora mismo, 3:28 minutos, el segundo partido de la tarde. En esta oportunidad enfrentamos a Sabrina Carpenter con Olivia Rodrigo. Estamos buscando la mejor canción para superar un ex. ¿Cuál de estas dos canciones que van a escuchar ustedes creen que aplicaría más? Feather de Sabrina Carpenter versus Good For You de Olivia Rodrigo. Y así nos vamos con un nuevo partido en este Mundial de la X, la Copa de la X que sigue avanzando.

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Son las 3:56 en la X96.5. 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

0: es Jane con esto que se llama Makeba. Suena así en la X96.5 a esta hora, a las 4 de la tarde, 7 minutos, con ese sol increíble. Oiga, qué solazo tan fantástico que ha hecho hoy en Cali. Todo el día un calorcito increíble y todavía a esta hora el sol con mucha fuerza ilumina este cielito azul que tenemos con un clima fantástico aquí en la ciudad. La música, pues, en la X andamos con nuestro abecedario y estamos ya por la letra M. Por eso sonaba Makeba con Jane, porque me están preguntando el nombre de esta canción. Saludos por acá al señor Narváez, que nos escribe al 318-860-9616. También para Nando, que dice, wow, qué música. Y bueno, ya llevamos dos partidos en esta tarde. En un ratico será el tercer partido que enfrentará pilas, pues, a Harry Styles con Taylor Swift. Ya les voy a contar qué canción y cuál es la categoría que tenemos. Ustedes pueden seguir votando ingresando a nuestro Instagram. Si no nos siguen todavía, háganlo ahorita, @la X965. Ahí nos siguen, están en contacto y con las historias van votando con las encuestas que les estamos dejando allí en esta red social para que nos ayuden a elegir cuál será el artista ganador de esta Copa de la X. Hoy domingo andamos con la fiebre mundialista a tope y nuestros chicos Felipe y Lu se nos fueron para Palmira y desde allá nos están saludando. Chicos, ¿cómo está el clima en Palmira en este sábado?
1: ¡Holi! Estamos en Palmira City, tú lo has dicho, Julito. Estamos felices de poder acompañarlos, como siempre. Somos felices de llevar hasta sus hogares, hasta sus trabajos, hasta sus vehículos, hasta donde sea que estén. Pues muy buena música y mucha información interesante para que ustedes, obviamente, estén al día de todas las cosas increíbles que suceden. 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Desde aquí los estamos acompañando y los estamos esperando para que veamos juntos el partido.

0: ¿no?
1: Así es, espere, tomo aire, porque es que definitivamente el clima que está haciendo en Palmira, ¿ve? Es un clima, mejor dicho, le está haciendo competencia a Cali, pero bueno, ese es el calor que estamos viviendo por la fiebre del Mundial, por la fiebre del partido hoy Colombia-Portugal. La gran invitación para todos nuestros amigos, a veces nos escriben y nos dicen, Palmira, chicos, ¿cuándo? 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Mientras ustedes vienen para acá, pues van escuchando el abecedario musical de la Ala X. Lu, ¿cuánto queda el partido hoy?
0: Yo creo que queda 2-0, ganando Colombia, obviamente.
1: Obviamente, yo creo que queda 3-1, dos goles de Lucho Díaz, uno de Suárez y por supuesto hoy tiene que anotar el bicho Cristiano Ronaldo, aunque sea un gol para nosotros, para no sentirme tan mal porque hoy tengo el corazón dividido.
0: O sea que estoy muy optimista, ¿cierto?
1: Sí, estás bastante optimista.
0: Ah, bueno, déjeme que a mí me gusta ser positivo.
1: Vamos a preguntarle a Julito que nos cuente ahí cuánto queda el partido para hoy.
2: ¿Cómo así? Es que hay Julito, hay que ser optimistas, no hay otra salida, no hay de otra, el optimismo tiene que invadirnos hoy e inundarnos. Darnos todo ese sentimiento bonito por nuestra selección. Yo digo que el marcador va a ser un contundente 1-0. Creo yo que ese va a ser el marcador, por supuesto, ganando nuestra selección. ¿Ustedes qué dicen? Cuéntenme y pueden contarnos directamente en nuestro Instagram, @la x965. Ahí están Felipe y Lu exhibiendo su pinta mundialista con la X. Y ustedes allí comentan cuál sería el marcador hoy en este gran partido que se juega pues en horas de la tardecita noche. En la música vamos a estar escuchando a Durango. DJ Durango nos va a estar acompañando desde la ciudad de Palmira. Mira, está tocando allí, así que tenemos premios, acérquense a Renault Almotores porque ya comenzamos allá una rumba increíble en la calle 42, número 49251, Renault Almotores, hoy con la X96.5 y nosotros seguimos con la letra M. Men Down, aquí está Rihanna. Bueno, tienen de la N en adelante para que me vayan diciendo cuál es su recomendación en nuestro abecedario musical. Saludo para Mauro Zamorano, que por ahí también anda conectado con la X96.5 en su vehículo recorriendo Cali. Saludos, Mauro. ¿Cuál es el marcador para hoy? Pues cuente.

0: New Nights, así suena esto con Demi Lovato en la X96.5. Aquí estamos acompañándolos mientras va cayendo la tarde en De la A a la X, nuestro abecedario musical.
1: Unito, estamos acá por los lados del ingenio y yo creo que nos vamos.
0: Por acá, nuestros oyentes nos andan diciendo el marcador para hoy. Nuestra selección Colombia juega. Así es que por acá está nuestro querido Mauricio Zamorano saludándonos. A ver si se escucha. ¿Por qué no se escucha? Ahora sí.
1: Julito, estamos acá por los lados del ingenio y yo creo que nos vamos. Vámonos con un 2-1 para Colombia. Gol de Díaz, vámonos con gol de James y bueno, yo creo que yo soy del team R7, Cristiano se hace el gol, pero nos vamos con Colombia 2-1, con toda. Excelente programación, Julio, saludos desde el sur de Cali, qué calor tan lindo. Ahí le mando vasito de champús con marranita y una borrajada.
0: No, pero lo mandó virtual, así no se vale. Mire, a ver, señor Zamorano. Gracias por el marcador. ¿Y ustedes? ¿Ya enviaron su marcador a través de nuestro Instagram? @la X965, ahí está la fotito para que ustedes dejen sus comentarios y el marcador para hoy. Estamos conectados con nuestros chicos en Palmira, así es que... ¿Qué anda pasando en Palmira a esta hora, Lu, Felipe?
2: Hola, hola, Julito, oyentes. Bueno, el ambiente acá está increíble, todos preparándose para este nuevo encuentro futbolero, mundialista. Felices de poder acompañarlos como siempre, disfrutar justamente de vernos las caras con muchas personas que hoy vienen con esa energía súper arriba. Aquí nos encontramos con Laura. Laura es la que obviamente nos va a estar contando todo lo que pasa desde Almotores Renault, aquí en Palmira, como tú lo acabas de decir. En un ratito les vamos a recordar la ubicación. 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
0: Seguro que sí, mucha gente se estará acercando para concursar con ustedes, con el futbolín, con el metegol. Tenemos por ahí algunos regalos de la X96.5 también. Tenemos nuestros combos del zoológico. Pilas, ¿quién quiere ir al zoológico mañana, domingo o el lunes festivo? Caigan allí justamente donde están los chicos con Almotores Renault y participan con nosotros.
5: Letra O.
0: Por la letra O nos vamos con Oh My God por el lado de New Jeans. ¿Cuál me recomiendan ustedes?

0: Out of Me, Katy Perry en la X96.5. Llegamos a las 4:42 minutos y nos vamos directo a Palmira. Bueno, ya acá, allá en Palmira, yo creo que ya está como aquí en Cali, que ha bajado el solecito y ya aquí en Cali la brisa comienza a ser de las suyas. ¿Cómo está por allá el clima en Palmira? Felipe y Lu, que se encuentran a esta hora desde Almotores Renault con muchos oyentes y con la música en vivo de nuestro DJ Durango, que yo sé que ya hace ratito está allá poniendo a mover todo ese ambiente desde Almotores Renault.
1: Así es, Julito. 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Todos están súper ansiosos porque saben que este encuentro pues va a ser importante para nuestra selección y muchos estamos aquí esperando a ver cómo se va a ir desarrollando todo. 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
2: 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Laura, antes de irnos, ¿cuánto cree usted que crea el partido de hoy?
3: Ese partido va a estar duro, pero bueno, yo le tengo fe a Colombia y quedamos 2-1.
2: 2-1, con gol, me imagino, por parte de Portugal de Cristiano Ronaldo.
3: Eso es evidente. Obviamente va a meter gol Cristiano, va a meter gol el bicho, pero también va a meter gol James y va a meter gol Díaz.
2: Díaz, bueno, casi coincidimos. Yo dije que 3-1. Dos de Lucho y uno de Suárez y gol de Cristiano Ronaldo por parte de Portugal. 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
0: Pues nosotros también tenemos Mundial, nuestra Copa de la X, y es momento de un nuevo partido.
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0: Y las cosas van así. En este primer partido que tuvimos hoy, que enfrentó a Sabrina Carpenter con Benson Boone, buscando el mejor éxito pop entre Taste y Beautiful Things, quiero contarles que tenemos oficialmente un empate entre estos dos, así que cada uno se lleva un punto. Luego tuvimos, hace nadita, a Sabrina Carpenter enfrentándose a Olivia Rodrigo, buscando la mejor canción para superar a un ex, Feather versus Good For You, y la ganadora aquí ha sido Sabrina Carpenter, quien se lleva sus 3 puntos. Y es momento de un nuevo enfrentamiento. Ya pueden ir a votar por la mejor canción, la canción con mejor coro entre estas dos, As It Was de Harry Styles frente a Cruel Summer de Taylor Swift. ¿Cuál será quien se lleve? ¿Quién será quien se lleva los 3 puntos? Bueno, a votar ya mismo a través de Instagram @la X965. Síganos ahora y participen en esta Copa de la X.

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0: Es el abecedario musical sonando en la X96.5. A esta hora compartiendo con ustedes esta selección que ustedes también nos ayudan a hacer al 318-860-9616. Nosotros proponemos la primera letra, ustedes la complementan. Vámonos para Palmira, ¿eh? Allá está Lu, está Felipe. ¿Qué están haciendo, chicos? ¿Cómo va el ambiente? ¿Cómo va todo ese movimiento? 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
1: 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Estamos en Palmira City, viviendo un ambiente increíble, acompañados por nuestro DJ invitado, DJ Durango, y también, pues, acompañados por Laurita. 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
1: 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Obviamente ya les vamos a estar contando y extendiendo con más detalles esto que nos acaba de contar Leonardo, porque está increíble. Lo seguimos acompañando con buena música. Estamos en el abecedario musical más importante de Colombia, de la A a la X.
0: Y nos vamos con la letra R.
5: Letra R.
0: Aquí
5: letra
0: está. R. Sí, señor, ya la entendí. Letra R. Are You Mine, Arctic Monkeys? Y por ahí me habían pedido esto de Queen, Radio Gaga.

0: Sacrifice con la letra S. Ahí está Elton John. ¿Cuál es la que ustedes me sugieren? Escríbanme al 318-860-9616. Mientras, yo me voy para Palmira con Luis, con Felipe, que están desde Almotores Renault y toda la fiesta del fútbol.
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0: 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Nosotros seguimos por la letra S y por acá me recomiendan esto que viene a continuación, también es Sacrifice, pero a cargo de The Weeknd. Y para la letra T por acá, Ángel me escribe y dice que Teddy Swims es su recomendado para la letra T, entonces ya de una queda aquí marcado The Door con Teddy Swims para la próxima letra que viene en camino. Saludos para ti, Ángel.

0: Las 5 de la tarde, 31 minutos en la X96.5. Estamos con ustedes en De la A a la X, dándole forma a este increíble abecedario musical. Pasaba a la letra T con Teddy Swims, que me lo habían sugerido ustedes, con The Door. Y ahí estaba Tattoo con The Ring. Vamos con la letra U. Ahí les tengo mi primer sugerido, espero el de ustedes a través del 318-860-9616. Y espero también sus votaciones porque estamos en pleno partido, estamos enfrentando a Taylor Swift con Harry Styles. Y ustedes deben ir a nuestro Instagram para que voten por su favorita. Y ya en un momentito vamos con otra canción para que ustedes tengan allí otro encuentro deportivo, otro de nuestros partidos en la X. Vamos para Palmira, donde está Lu y Felipe, también con todo el ambiente deportivo que se vive desde este lugar que es Almotores Renault.
1: Así es, los estamos acompañando en esta tarde increíble desde Almotores Renault. 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
2: Bueno, nosotros muy bien, pero antes de que comencemos, ya a todo el mundo le estoy haciendo esta pregunta. ¿Cuánto queda el partido de hoy?
3: Uy, vea, está duro. Yo creo que al menos 2 goles vamos a hacer. Yo creo que quedamos por ahí 2-1, en el peor de los casos 2-2, pero Colombia no pierde hoy.
2: Colombia no pierde hoy. Muchos están acertando a mi marcador y al marcador que nos dio Laura, porque yo dije que quedaba 3-1. 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
1: 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Nosotros dos desde Palmira City. Julito sigue en cabina.
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0: Nos vamos con otro partido a esta hora. Ya saben, tienen dos para votar, el anterior y este, porque no se han cerrado la votación. Vamos con esta categoría que es mejor balada pop. Y ustedes van a elegir entre estas dos canciones y estos dos artistas con cuál de ellos se quedan en esta oportunidad. Vamos a tener por un lado a Harry Styles y por el otro a Billie Eilish. Billie Eilish se enfrenta con Wildflower, mientras Harry Styles con Sing of the Times, y vamos a elegir la mejor balada pop. Ya pueden votar a través de @la X965 en las historias. Ahí está nuestra encuesta para que dejen su voto y nos ayuden a elegir quién será el ganador de esta copa, la Copa de la X 2026.

0: Ya mismo pueden ingresar a arroba la X965 si no nos siguen todavía en Instagram para que lo hagan y voten por su canción favorita. ¡Qué par de buenas canciones son, ¿no, chicos! Lu, Felipe, que están en Palmira. Ahí está otro enfrentamiento de nuestra Copa de la X.
1: Así es, Julito. 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
3: 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Julio, nosotros vamos a quedar acá, ¿cierto, Lu?
1: Claro, el partido nos lo vamos a ver acá. Eso está muy cómodo, este parche está muy bueno.
3: Mientras tanto, usted continúa ya en cabina con esos partidos de la X. En este nuevo partido yo le voy a Billie Eilish.
0: Muy bien, ¿y ustedes a quién le van? Cuéntenme a través de arroba la X965. Ahí está la encuesta para que voten ya.
4: Letra U.

0: Bueno, ya casi cerrando la hora. En un momentito estaremos arrancando nuestra X-Top Dance. Pero antes de ir a la X-Top Dance, estaremos cerrando los partidos de hoy. Así es que en un momentito, Lu y Felipe, mientras ustedes ya se van acomodando allá para ver el partido y todo el rollo, vamos a ir con los dos últimos enfrentamientos de la tarde. Viene ya aquí, viene Harry Styles enfrentándose a Benson Boone. Y en un momentito, también Harry enfrentándose a Olivia Rodrigo. Y así habremos terminado los partidos de hoy, chicos.
1: Hola, Julito. Bueno, nosotros estamos felices viviendo este ambiente súper futbolero, ya con la ansiedad a millón, obviamente, porque cada vez estamos más cerca de que comience este nuevo partido. Estamos positivos, obviamente el corazón está dividido porque hay muchos fanáticos del bicho, pero sabemos y tenemos la fe intacta de que nuestra selección la va a romper. 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
1: Hola, ¿qué tal? Un saludo a toda la audiencia de la X96.5. Realmente fue una tarde muy agradable. Aquí se vive el espíritu futbolero con este mundial y pues la pasamos súper, con muy buena música toda esta tarde, la gente animadísima y aquí seguimos.
0: DJ, ¿qué estuviste tocando para nosotros hoy?
1: El día de hoy traje un poco de indie dance, un poco de tech house y electro swing, una línea un poco más fresca, música más tranquila para este tipo de ambientes.
0: Súper, estuvo buenísima. Cuéntanos cómo te podemos seguir en redes sociales.
1: Bueno, a todas las personas que nos están oyendo, pueden seguirme en mis redes sociales, en Instagram como @d_durangomusic y en Facebook y TikTok como @durangomusic.
0: Ya saben entonces, @d_durangomusic para que lo sigan, para que se enteren de todas sus novedades. DJ, gracias por acompañarnos de nuevo en la X, porque ya habías estado con nosotros.
1: Muchísimas gracias a ustedes por la invitación y bueno, por acá vamos a seguir acompañándolos.
0: Obviamente esperamos que no sea la última vez. Pipe, feliz, ¿no?
2: Completamente felices, mejor dicho, yo ya voy a comenzar a ir a buscar puesto. Bueno, me quedé sin puesto, pero no importa, uno el partido lo disfruta de pie, sentado, como sea. 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Y ustedes continúan obviamente con la programación de más música. Ya en contados minutitos, la X-Top Dance.
3: Gracias, chicos, por toda esa información y todo lo que han vivido y nos han compartido desde la bellísima Palmira que nos recibe hoy. Nosotros vamos a cerrar pues con este par de enfrentamientos que no los queremos dejar pendientes y nos vamos con la X-Top Dance. Pero antes, Vincent Boone junto a Harry Styles en la categoría de mejor éxito Feel Good. Aquí están estas dos canciones, Mystical Magical y Late Night Talking.

Dos canciones enfrentadas y ya pueden votar por su favorita en esta categoría que acaba de pasar, la categoría Mejor Éxito Feel Good. Y vamos a cerrar con la canción más emotiva y dos enfrentándose aquí con esta categoría de canción más emotiva. Van a evaluar ustedes cuál es esa voz que logra como imprimir más sentimiento a la melodía. Harry Styles por un lado con Golden, Olivia Rodrigo con Vampire por el otro, y las votaciones se registran ya mismo a través de Instagram.

0: Son las 6 y 11 minutos en la X96.5.
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2: Me encanta saludarlos nuevamente a través de la X96.5. Nos volvemos a encontrar en esta segunda parte del día para nuestro segundo conteo en este fin de semana. Este es un conteo que reúne las canciones más importantes del mundo dance. Así acompañamos su tarde en este fin de semana. Bienvenidos a una edición más de la X Top Dance.
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2: Son 10 canciones, 10 canciones que le dan la vuelta al mundo dentro de este género de música bailable, de la música que se escucha en los disco clubs y discotecas del mundo. Y pues le sumamos cada fin de semana 3 canciones nuevas que son nuestros recomendados. Así que comienzo por contarles cuál es la canción que esta semana abandona nuestro conteo. Se trata de Save My Love, esta colaboración entre Kygo, Khalid y Griffin que se lanzó en 2026. Este es un hit dance que combina el estilo Tropical House, que sabemos es característico de este DJ noruego, de Kygo, y viene además con la producción melódica de Griffin, la voz de Khalid y el estilo R&B, y una canción que nos habla sobre el final de una relación y la decisión de dejar de luchar por alguien que no nos está correspondiendo. Save My Love abandona esta semana nuestro conteo desde la posición número 9.

0: Eso quiere decir que tenemos un nuevo ingreso que ya vamos a conocer. Vamos a arrancar con nuestras tres últimas posiciones, las casillas 10, 9 y número 8 de esta nueva edición de la X Top Dance. Posición número 10. Aquí se encuentra Magnetic. Esta es una canción con Bauza. Bauza es un dúo que viene desde Noruega. Esta canción se lanzó a principios de año y viene siendo parte de un sencillo doble, Magnetic Addicted to Your Love. Es un track que mezcla elementos disco, algo de funk, house y jazz house. Este track habla sobre la atracción irresistible hacia una persona especial y comparando mucho ese sentimiento con esa fuerza magnética que atrae y nos hace perder la noción del tiempo. Magnetic con Bauza desciende desde el lugar 8 y se queda esta semana en la cola de nuestro conteo en la posición número 10 con 7 semanas en total, haciendo parte de la X Top Dance. Canción que viene a continuación en la posición número 9 es Just the Way You Are. Ya la conocemos muy bien. Este es un clásico del 2002. El grupo italiano Milky nos la dio a conocer en ese entonces. Una canción que incluyó un sample de Streets of Your Town, un hit de The Go-Betweens y algunas interpolaciones también de Paul McCartney y Wings. Esta nueva versión la hace Mulgrave. Mulgrave es Jordan Alexander y es el encargado de revitalizar esta canción, volviéndola además viral en la plataforma de TikTok. También la hemos escuchado mucho como un audio muy presente en Instagram antes y después de su lanzamiento oficial. Mulgrave y esta nueva versión de Milky, Just the Way You Are, se ubica en la posición número 9 esta semana, descendiendo del lugar número 6 y completando 3 semanas con nosotros. Y cerramos estas tres primeras canciones con la posición número 8. Esta canción sube del lugar número 10, sube 2 escalones en su primera semana con nosotros. Es el éxito que nos presentan Martin Garrix y Ed Sheeran. Se lanzó en mayo y fue una canción que estuvo mucho tiempo quieta, guardada en las gavetas de este par de genios. Y justamente se estrena coincidiendo con el cumpleaños número 30 de Martin Garrix. Mucho EDM, muy melódico, es lo que acompaña a los sintetizadores en esta canción, pues además haciéndole juego la genial voz de Ed Sheeran. Hace unos 12 años se hizo esta canción y apenas sale a la luz pública. Sube del lugar 10, como les digo, gana 2 casillas, se queda en la posición 8 en su primera semana. Repeat It se llama Martin Garrix y Ed Sheeran. Así comenzamos nuestro conteo con las casillas 10, 9 y número 8 a través de la X96.5 en este fin de semana. 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
1: Si usted encendió la radio a esta hora, pues déjeme decirle que está escuchando el resumen de los éxitos dance más importantes en el mundo. Ya escuchamos las posiciones 10, 9 y 8 y ahora avanzamos dos posiciones más, la casilla número 7 y la posición número 6 en este conteo que se llama La X Top Dance. Así traeremos a Bad Angel por un lado y a That's When You Know por el otro. Posición 7 para Lisa y Anima. Juntas están con Bad Angel, canción que desciende del lugar número 5 y se queda en la posición 7 esta semana. Son dos semanas que lleva con nosotros en el conteo y es un track muy al estilo EDM y una colaboración entre este DJ y productor Matteo Milletti, que es un DJ ítalo-estadounidense. A ella lo conocemos con este alias de Anima. Y por el lado de Lisa, que es integrante de Blackpink, pues tiene una participación especial de la voz de esta mujer unida a él en el escenario justamente cuando fue su primera presentación en vivo en el festival Coachella 2026, que fue donde estrenaron esta canción. Anima y Lisa juntos en la posición número 7 con Bad Angel. También escucharemos la casilla número 6, ahí se encuentran Kygo y Carter Fate. La canción es That's When You Know, una colaboración entre este DJ noruego y Carter Fate, que es una voz norteamericana muy del lado country. Y aquí están en una fusión bastante armoniosa con este género musical y el sonido característico de Kygo, muy tropical house. Baja del lugar 4, se queda en la posición 6, That's When You Know, Kygo y Carter Fate juntos en esta posición. Casillas 7 y número 6 suenan a continuación.
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1: Estamos llegando a la mitad de nuestro conteo. Casillas número 5 y número 4 es lo que vamos a escuchar, pero antes hagamos un stop, como es costumbre, para conocer uno de nuestros tres recomendados de este fin de semana. Nuevamente este noruego que está muy activo en el mundo de la música dance, Kygo, lanza otra nueva canción, Heaven on Your Mind. Esta es una colaboración con Dan Timensky, un vocalista muy reconocido en la escena electrónica por ser la voz del hit global Hey Brother de Avicii. La canción combina la esencia melódica del piano y esa atmósfera tropical características de Kygo con un sonido muy nostálgico que rinde tributo al estilo de Avicii. Aquí están Kygo y Dan Timensky en Heaven on Your Mind.
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1: Dan Timinski pone la voz. Aquí está, caigo en la producción de Heaven on Your Mind, el primero de mis tres recomendados para hoy. Escucha nuestro resumen semanal con lo mejor del dance, la X Top Dance, que avanza dos posiciones más para traerles las casillas número 5 y número 4. Esta posición 5 ocupa Calvin Harris junto a Jazzy, que están avanzando dos casillas. Del lugar 7 suben a esta posición con Satisfy en su primera semana. Es un sencillo en colaboración con este par de exitosos. Ella, cantante desde Irlanda, él, un tremendo DJ y productor. Una canción con influencia del Eurodance del verano, que combina una producción de house enérgico con esa voz melódica de Jazzy. Muchos han comparado su sonido con el de algunos éxitos previos de Calvin Harris como One Kiss o Desire, por la progresión rítmica que tiene, que la hace además ideal para esta temporada. Calvin Harris y Jazzy subiendo del lugar número 7 y quedándose en la posición 5 con Satisfy. Y también escucharemos este nuevo ingreso. La única canción nueva de esta semana se llama Sad Girls. La tuvimos como estreno hace 8 días y ahora ya hace parte de nuestro conteo. Se trata de Bebe Rexha, que llega en colaboración con Guetta. Este es un himno melancólico para las pistas de baile, combinando pop y también EDM con una letra nostálgica y de desamor. La canción forma parte de Dirty Blonde, es el álbum de estudio de Bebe Rexha que se lanzó este mes. Cuando le preguntan a Bebe por la definición de la letra de esta canción, dice que es una especie de dedicación a cualquier persona que se rehúsa a dejar que la tristeza lo venza mientras baila con el corazón roto en una discoteca. Este álbum marca el debut de Bebe Rexha como artista independiente bajo la distribuidora Empire Distribution. Aquí están Bebe Rexha y David Guetta con el único estreno de la semana, Sad Girls, que ingresa directamente a la posición número 4. Casillas 5 y 4 suenan a continuación en nuestro conteo.
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0: Avanzamos en la X96.5 y en este resumen de las canciones más importantes del dance, la X Top Dance con dos posiciones más, número 3 y número 2. Pero antes, vamos a nuestro segundo recomendado. Prospa es un dúo británico ya muy presente en la escena dance. Está lanzando Baby y es una colaboración con Murderbeats. Se trata del adelanto oficial del álbum debut de Prospa. El álbum se llama Free Your Mind y este track combina ritmos hip hop con voces bastante enérgicas. Ya viene el álbum completito. Mientras tanto, Baby, Prospa y Murderbeats, mi segundo recomendado para ustedes en este fin de semana.
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1: Se llama Baby, lo hace Prospa y Mura Beats y es el adelanto del próximo álbum que ya está por llegar en la carrera de este dúo británico Prospa. Retomemos nuestro conteo con las siguientes posiciones. Posición número 3 y número 2. Hablando justamente de Prospa, aquí está él junto a Clooney y este sencillo es el sencillo que lleva el título del álbum del que les contaba hace un ratito, está por lanzarse. Esta colaboración viene bajo el sello Circo Loco Records y es una mezcla muy vibrante con ese sonido ya característico de Prospa y la innovadora energía de Clooney. Un himno tremendo para las pistas de baile. Estable en la posición 3, Free Your Mind, Prospa y Clooney en nuestro conteo. Y en la posición número 2 escucharemos a Another con 54 Ultra juntos en Talk to You. Es el sencillo más reciente de este dúo que viene desde Holanda en colaboración con 55 Ultra que viene desde New Jersey. Una excelente colaboración. Bajo el sello No Art viene este track que fue creado durante un retiro creativo en Nueva York y primero probado en pistas de baile de todo el mundo antes de su estreno oficial. Casilla 2 para Talk to You, Another con 54 Ultra. Así nos vamos con estas dos posiciones, número 3 y número 2 en nuestro conteo.
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1: Es la X96.5 lo que suena a esta hora. Yo soy Julio César Soto y los acompaño como cada 8 días en este conteo, resumiendo los éxitos más importantes de la música dance en el mundo. Ya casi llegando al número 1, pero antes, el último de mis 3 recomendados. Esto es Don't Lose Your Head, un sencillo lanzado en mayo en colaboración con la cantante británica Olivia Sebastianelli, a cargo de DJ Tiesto. La canción combina la energía característica de Tiesto con una potente interpretación vocal. Fue presentado oficialmente semanas antes de su lanzamiento global durante el set de Tiesto en el festival EDC Las Vegas 2026. Aquí está Olivia Sebastianelli poniendo la voz a esta canción, Don't Lose Your Head. Tiesto cierra nuestros 3 recomendados.
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